que solo el emperador puede ver, cuyas líneas melódicas se hallan sostenidas por armonías de clima jazzístico a la Duke Ellington, suministradas por la orquesta. Plotina juega un papel crucial dentro de la ópera, ya que gracias a su intervención podrá derrumbar el odiado monoteísmo que amenaza su divinidad y restaurar en Roma el más rico y poderoso politeísmo. Los dos actos finales transcurren en forma de flashbacks, iniciándose 7 años antes de la muerte del protagonista, cuando conociera por primera vez a Antino. Asimismo, a comienzos del acto tercero, hallamos el corazón de la ópera cuando, durante una secuencia onírica, Hadrian y Antinos consuman su amor sobre una barca en el Nilo, sobre etéreos pasajes en las cuerdas, radiantes líneas vocales y jugosos ritmos, recordando por momentos a las bandas sonoras de los antiguos filmes de Hollywood. Sonoridades malerianas tampoco se hallan ausentes en la partitura de Hadrian, en algunos momentos evocando a la canción de la tierra, en otros a los Rückert-Lieder. Hallamos asimismo, además de las dificultades vocales de los dos personajes centrales, las estratosféricas frases vocales de Sabina, la infeliz esposa del emperador. Cabe señalar, para finalizar asimismo, la presencia del veterano tenor canadiense Ben Hebner, de 62 años de edad, en el breve rol del senador Dinarcus, que canta con su habitual aplomo y profesionalismo. La versión que traemos a ustedes esta noche de la ópera Hadrian de Rufus Wainwright es precisamente la de su estreno mundial, celebrado en Toronto el 13 de octubre de 2018. En la misma tomaron parte los siguientes solistas: Hadrian, Thomas Hampson, barítono; como Plotina, Carita Matila, soprano; como Antinous, Isaiah Bell, tenor; como Sabina, Amber Braid, soprano; como Dinarcus, Ben Hebner, tenor; y como Turbo, David Lee, bajo. Junto a ellos participan también el coro y la orquesta de la Compañía de Ópera de Canadá, dirigidos por Johannes Debus. La acción de Hadrian se divide en 4 actos, comenzando durante el momento de la muerte del emperador y luego adoptando la forma de flashbacks hacia el pasado. Acto primero. Nos hallamos en la residencia imperial de Tibur, en las afueras de Roma, en el año 138 de nuestra era, para el momento del fallecimiento del emperador Hadrian, quien, gravemente enfermo, invoca el nombre de su amado Antinous. Luego de un año de preparativos, el cuerpo de Antinous se halla listo para ser sepultado. El séquito imperial confirma que Hadrian fallecerá esa misma noche por su enfermedad o simplemente de tristeza. Hadrian es entonces visitado por 2 deidades que solo él consigue ver. Estos son el emperador Trajan y su esposa Plotina. Pero mientras que Trajan juega un papel paternal con el emperador, su esposa, quien lo ayudara a obtener el trono, se halla en una misión. Mas todo lo que Hadrian quiere saber es qué es lo que realmente ocurrió a Antinous. Pensando por un instante que solo se halla alucinando, Hadrian solicita a su médico Hermógenes que le dé muerte. Pero mientras que Turbo, su comandante militar, intenta consolarlo, Hermógenes se quita la vida por lealtad hacia el emperador. Turbo le advierte de cómo el poder de sus enemigos se halla creciendo, a lo cual Hadrian, pensando en Antinous, no presta atención. Comprobando que el tiempo es corto, Plotina le propone un trato. Podrá pasar 2 noches con Antinous y conocerá la verdad si Hadrian firma un documento aboliendo el monoteísmo y a sus enemigos, lo cual el moribundo gobernante firma sin vacilar.

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2: Acto segundo. 7 años atrás, en Grecia, Plotina guía a Hadrian durante la noche en que conociera a Antinous durante la fiesta de Robigalia. Los invitados cantan en honor del emperador, pero su canto se ve entristecido por el enorme dolor de Sabina, esposa de Hadrian, quien sufre inmensamente, tal como lo declara en su aria. Antinous mismo se ha lucido ese día al dar muerte a un jabalí que acechaba al emperador. Se prepara entonces una ceremonia de sacrificios a los dioses. Hadrian insiste, ordenando a Turbo que traigan al héroe de la cacería, ante lo cual el comandante militar teme por la preferencia y la orientación homosexual de Hadrian. La atracción sexual entre ambos jóvenes es inmediata. Para diversión del emperador, los invitados han traído a una sibila con el fin de adivinar el futuro. La misma predice que Antinous habrá de sacrificarse para convertirse en salvador. No comprendiendo sus palabras, Hadrian vuelve a los festejos de la noche. Durante los sacrificios, Hadrian y Antinous comprenden haber hallado sus respectivos destinos juntos. Mientras tanto, Turbo y Sabina ven en el joven griego a una amenaza y a un futuro enemigo en medio de las habladurías y las implicancias políticas que comenta el coro. En el final del acto nos enteramos que la sibila no ha sido otra que la propia Plotina disfrazada.

Damos lectura ahora a los actos tercero y cuarto de Hadrian de Rufus Wainwright, los cuales se ejecutan sin interrupción alguna entre ambos. Acto tercero. Nos transportamos ahora a un mundo ubicado entre otros dos, en la tierra de Egipto, sobre una barca que flota plácidamente por el río Nilo, mientras que Hadrian y Antinous consuman su mutuo amor por primera vez. El acto se abre con un preludio que prueba claramente cómo Wainwright se haya bien familiarizado con la música de Ottorino Respighi. Se cumplen esa noche 6 años desde que ambos hombres se conocieran. Con el tiempo, Antinous se ha perfilado como un hombre sabio y delicado. Pero un horrorizado Hadrian reconoce a esa misma noche como la que trajera la muerte a su amante. No pudiendo escapar la realidad física de su enfermedad y hallándose ante la más horrible noche de su vida, Hadrian pide a Plotina que cambie las reglas, lo cual la diosa rehúsa hacer. Mientras tanto, el séquito imperial se divierte con juegos y bebidas. Ante la presencia de Antinous, quien ejerce un apacible y agradable trato tanto hacia judíos como a nazarenos, todos quedan impactados por su prestancia física y espiritual. Una vez más Turbo, el comandante militar imperial, ve en Antinous una amenaza y un símbolo del monoteísmo. Mientras tanto, una desconsolada Sabina se halla atormentada por el amor de su esposo para con el joven griego. Junto a Turbo, planean eliminar la amenaza que influye de gran manera en la mente y en el corazón del emperador. Mientras tanto, en una habitación, una sibila se presenta para curar a Hadrian, declarando que su recuperación depende de un sacrificio. Hadrian penetra brevemente en el mundo paralelo, contemplando que la sibila no es otra que su propia esposa Sabina. No obstante, la joven esposa queda sorprendida al comprender que el amor entre ambos hombres es legítimo y que Hadrian sí tiene sentimientos para con Antinous. Este último, confiando en las palabras de la sibila, se dispone a autosacrificarse con el fin de restaurar la salud del emperador. En ese instante se presenta Turbo y hace que sus guardias se lleven a Sabina del lugar. A solas con Antinous, Turbo le da muerte con un puñal, arrojando su cuerpo al Nilo. Acto cuarto. Para el acto final regresamos a la misma residencia de comienzos de la ópera, situada en Tibur, en las afueras de Roma, contemplando los últimos momentos de vida del emperador Hadrian. De nuevo en el mundo real, Plotina expresa su júbilo cuando Hadrian firma el documento que pondrá fin al monoteísmo y le permitirá vivir eternamente como una diosa. También Turbo se alegra creyendo que el emperador ha vuelto a su sano juicio. Pero Hadrian explica que el documento provocará por el contrario la ruina del imperio y de todos ellos. Con gran valentía confronta a Turbo, revelándole que sabe que fue él quien asesinara a Antinous, lo cual el comandante admite sin remordimiento alguno. Pero un débil Hadrian detiene su mano con el puñal con el cual va a ultimar a su comandante militar, preguntándole ¿por qué? Turbo le explica que lo hizo para proteger el legado imperial, lo cual Hadrian rechaza despectivamente, alegando que el joven era inocente. En ese momento Turbo comprende entonces su crimen, pero ya es demasiado tarde. Hadrian fallece en su lecho de muerte. Todas las deidades presentes conducen su espíritu al mundo de los muertos, donde ambos amantes son finalmente reunidos. Con el fallecimiento del emperador, una era culmina, mientras que otra da comienzo. La ópera concluye de tal manera, con un pasaje coral en el cual los dioses cavilan sobre el futuro del imperio en medio de un clima de oscuridad y de inseguridad totales.

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0: Hemos escuchado Hadrian, ópera en cuatro actos con libreto de Daniel MacIver y música de Rufus Wainwright, estrenada en el Four Seasons Center, Toronto, Canadá, el 13 de octubre de 2018. Según el siguiente reparto. Como Hadrian, Thomas Hampson, barítono. Plotina, Carita Mátila, soprano. Como Antinous, Isaiah Bell, tenor. Sabina, Amber Braid, soprano. Como Dinarcus Ben Hebner, tenor. Como Turbo, David Lee, bajo. Junto a ellos, el coro y la orquesta de la Compañía de Ópera de Canadá, dirigidos por Johannes Debus.
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2: A continuación, de Llorés Lamarque Pons, Cuatro humoradas para piano y percusión, por el ensamble de percusión de Montevideo, Perseum. Movimientos: 1, milonga; 2, el vals; 3, el tango; y 4, el candombe.

0: Hemos escuchado al ensamble de percusión de Montevideo, Perseum, interpretando de Llorès Lamarque Pons, Cuatro humoradas para piano y percusión.
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Orfeo con su lira hacía a las cimas nevadas de los montes inclinarse cuando se ponía a cantar. Las plantas y las flores seguían brotando como si soles y lluvias allí crearan perpetua primavera. 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

Un momento para compartir las creaciones de los maestros de la música universal a cargo del profesor Miguel Garibaldi en presentación del Consejo de Educación Secundaria.

Queridos amigos, con muchísimo gusto volvemos a abrir estos micrófonos para presentar a otro de nuestros orfeos conjuntamente con el profesor Garibaldi, que es quien se encarga de hacernos notar las

0: la Sinfonía número 3, Renana, el concierto y varias obras de cámara, ya sean canciones u obras para piano. Pero en esta oportunidad, Mercedes, vamos a dedicarnos al concierto en La menor para violonchelo y orquesta, opus 129. Obra que data de la madurez de sus días, que fue compuesta entre el 10 y el 24 de octubre, mira qué poco tiempo, 10 a 24 de octubre del año 1850, y que después le hizo unas ligeras modificaciones. La obra se estrenó después de la muerte de Schumann, en el año 1860, el 9 de junio, en el Conservatorio de Leipzig, y fue un famoso violonchelista de la época el que la estrenó, Ludwig Ebert.
1: Dice Novoa que Schumann, como ensayista, compositor y editorialista, ocupa una posición eminente y destacada, además de haber sido un lúcido crítico musical. Dice él que es el más poeta y literato de los compositores de su época, pero sus obras no poseen intención descriptiva. Por su ímpetu y grandeza de espíritu, Roberto Schumann cuenta entre los grandes músicos del siglo XIX.
0: Polifacético este compositor Schumann. Aparte de músico, excelente pianista, que si no llegó a más fue porque haciendo ejercicios dormía colgado para agrandar la distancia de la mano y se quebró un dedo y no pudo seguir la carrera de pianista, pero como estaba casado con Clara Schumann, Clara Schumann tocaba el piano por él, estrenaba las obras de él. Y entonces se dedica a la composición. Polifacético digo, porque también era abogado. Muy versado en literatura.
1: Y poeta.
0: Y aparte, por esa vinculación que tiene con la poesía, se le llamaba el poeta del piano.
1: Y además tengo entendido que era una muy buena persona, que siempre valoraba la música de sus colegas contemporáneos, ¿verdad?
0: Por supuesto, Chopin, Mendelssohn, Liszt, todos ellos eran amigos. Ahora, el concierto para cello es contemporáneo de la Sinfonía número 3, Renana. Es contemporáneo de las escenas del Fausto para la obra de Goethe, ¿verdad? Cuando Schumann retoca el concierto de cello, es cuando empiezan los problemas mentales de él. Yo te traje algo que había notado Clara Schumann.
1: Clara Schumann, respecto al comportamiento de su esposo, de índole nerviosa, ¿verdad? En su diario escribió sobre las voces de los demonios con música horrible, que le decían que era un pecador y que deseaban arrojarle al infierno. En resumen, su estado llegó a un verdadero paroxismo nervioso. Gritaba Schumann de terror porque veía la corporización de tigres y de hienas que corrían hacia él para atraparle. Esto era lo que escribía su esposa, Clara Wieck, de Schumann, acerca del comportamiento enloquecido, ¿verdad?, de su esposo. Él logró un alivio momentáneo y volvió su atención a las correcciones del concierto para violonchelo, pero la psicosis empeoró. Es más, tanto empeoró que trató, es famoso el incidente, ¿verdad? Trató de suicidarse arrojándose a las aguas heladas del río y fue rescatado. Y pocos días más tarde, bueno, sí, ya fue llevado a un asilo donde estaba destinado a pasar los últimos 2 años y medio de su vida.
0: El asilo de Endenich, ahí es donde fue internado.
1: Y a partir de ese momento dejó de ver a Clara, ¿verdad?
0: A Clara, sí. Y después, poco antes de morir, Clara lo va a visitar. Y él le vuelve a hacer, pienso que fue la última declaración de amor, porque se querían mucho. Entramos al análisis del concierto. La obra tiene 3 movimientos. Los pone en alemán, y voy a tratar de leerlos. Nicht so schnell, que quiere decir no muy rápido. Langsam, que quiere decir lento, y ser lebhaft, que quiere decir muy vivo. Esos son los 3 movimientos del concierto. A diferencia de un concierto clásico, Mercedes, primero, no tiene introducción.

percusión. El cello entra en la exposición junto con la orquesta. Pero hay otro detalle más, y es que los movimientos están unidos. Por lo tanto, voy a hacer el análisis de toda la obra para no interrumpir la audición. Vamos a empezar por el primer movimiento. Segundo acorde. Tercer acorde. Y entra el cello.

frase muy melódica, muy elocuente, muy sentida. Cómo explota todos los registros del cello. Pasamos al segundo tema.

Schumann hace una innovación en este movimiento. El primer cello de la orquesta le hace la segunda voz al cello solista.

se nota por debajo el segundo chelo, o sea, el primer chelo de la orquesta. Recuerda en este segundo movimiento el primer tema del primer movimiento.

0: Es una bellísima melodía, pero no parece contar con la brillantez propia de las obras románticas, ¿no, profesor?
1: Por eso, justamente, Mercedes, no es muy difundida. Los solistas la abordan poco, no por lo difícil, sino que la abordan poco porque no es de lucimiento.
0: Claro. Sin embargo, parece tan introspectiva, ¿no?
1: Sí, sí, sí. Aparte está en la etapa fría de Schumann, fría por la vida, por la salud, como ya vimos. Pasamos ahora al tercer movimiento, que a diferencia de los otros dos, es más liviano, más juguetón. Por ejemplo, este primer tema.

Tiene lugar una cadencia escrita por el propio Schumann, pero la cadencia es acompañada por orquesta. Más o menos como hizo Beethoven en el quinto concierto, que empezaba como innovación, empezaba con la cadencia. Acá, si bien está en el lugar adecuado, la cadencia es acompañada por orquesta.

0: Gracias, Mauricio. Concentrado, sentimientos, este concierto. Un poco exento del brillo que busca el solista romántico. La orquesta no está en este concierto en igualdad de condiciones respecto al cello solista. ¿Te gustó la obra, Mercedes?
1: Sí, yo cuando empezábamos el programa y leía estas apreciaciones del doctor Novoa, él decía que Schumann, que cuenta entre los grandes músicos del siglo XIX, no tuvo en sus obras o a través de sus obras ninguna intención descriptiva. Descriptiva, como por lo que entendemos de descriptivo, ¿no? Sí. Sin embargo, yo creo que trasunta perfectamente esa tortura interior a que está sometido en esa etapa tan penosa de su vida, ¿no? Claro. Porque es como un monólogo de ese violonchelo profundo, torturado, que por momentos parece que va a levantar vuelo y se estrella y vuelve a recogerse en sí mismo. No sé, creo que de alguna manera, si uno entiende, ¿no?, la realidad del compositor y observa su obra, se da cuenta hasta qué punto una cosa refleja la otra, ¿no?
0: La tortura psicológica se refleja en la música porque la melodía del cello es totalmente irregular.
1: Sí, sí. Yo notaba eso, sí, justamente. Incluso creo que no se podría tararear fácilmente.
0: No, no, no, no. No es música cantable.
1: No, para nada.
0: En el mejor sentido de la palabra.
1: Sí, sí, no lo es, no.
0: ¿Escuchamos el concierto, entonces?
1: Vamos a escucharlo.
0: La versión que vamos a escuchar corresponde al violonchelista Yo-Yo Ma y la orquesta de la radio alemana dirigida por Colin Davis. Fue hecha la toma de sonido en la Hércules Saal de Múnich.

0: Fue este el concierto en la menor para cello y orquesta, opus 129 de Schumann, por el chelista Yo-Yo Ma y la orquesta de la radio alemana, dirigida por Sir Colin Davis.
1: Acá tengo algo para leer, profesor. Dice, en su fascinante libro, Schumann, Las voces interiores de la locura, el psiquiatra Peter Oswald explica que la alimentación repentina de pacientes que han perdido gran cantidad de peso como resultado de la inanición crónica, se sabe que induce al colapso neurocirculatorio, un shock fisiológico tan grave que muy pocos pueden sobrevivir a él. Oswald cree que Schumann intentó suicidarse matándose de hambre. Sin embargo, cuando el día antes de morir, Clara volvió a su vida, volvió a verlo, sintió una renovada esperanza y empezó a comer. Se dice que fue ella misma que le dio de comer. Irónicamente, el comer aceleró su muerte. Leo esto porque no puedo despegarme de una gran melancolía que me ha ocasionado escuchar esta obra de Schumann. En otra oportunidad podemos escuchar otras, ¿verdad?, que determinan en nosotros otro estado de ánimo.
0: Los desequilibrios mentales de Schumann los arrastró prácticamente durante toda su vida.
1: Desde siempre, sí.
0: De chico, él tenía mucha facilidad para imitar a las personas. Cuando el padre de Clara Wieck, el maestro Wieck, se opuso al casamiento, fue porque él vio algo no muy estable en el carácter de Schumann.
1: Sí, lo que podía ser considerado como un individuo ciclotímico en realidad tenía un trastorno bipolar.
0: Ahí está.
1: Claro, sí, ¿no? Sí. Y eso lo llevó a esa situación. No obstante, qué herencia que nos legó a todos nosotros, ¿no?
0: Desde el punto de vista artístico, es inobjetable. Uno podrá disentir un poco con la sinfonía de Schumann, que no están bien orquestadas, etc. Pero desde el punto de vista de la pianística, sobre todo, y de las canciones, Schumann es sin parangón, sin parangón. Por eso era el poeta del piano.
1: Profesor, muchas gracias. Gracias también a Mauricio Capella y Pons desde el control de sonido. Nos reencontramos en la próxima audición. Los trabajos de Orfeo. 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Control de sonido, Isabel Jorge. Coordinación general, profesora María Mercedes Bocage.

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Hoy presentamos Aida, ópera en cuatro actos con libreto de Antonio Ghislanzoni y música de Giuseppe Verdi. Estreno mundial, El Cairo, Teatro de la Ópera de Gedive, 14 de diciembre de 1871. Luego del alto grado de madurez alcanzado con la partitura de Don Carlos en 1867, la obra con la cual Giuseppe Verdi lograra un despliegue vocal, orquestal y armónico que maravillara a las autoridades musicales de la época, el compositor continuó en contacto con Camille Dulocle, uno de los libretistas de dicha ópera de gran espectáculo. Dulocle, que había traducido al francés un argumento para una ópera, propuesto por el egiptólogo Auguste Mariette, sugirió a Verdi la posibilidad de crear un libreto operístico sobre el mismo. Como antecedente literario, el argumento de Mariette se basaba ligeramente en el de Pietro Metastasio para la ópera Nitetti de 1756, el cual Temistocle Solera, el primer libretista y colaborador de Verdi, había también pensado en escribir. En 1871, el Pasha Ismail de Egipto encargó a nuestro compositor la creación de una oda para la apertura del Canal de Suez. Verdi declinó el ofrecimiento, alegando que no se dedicaba a componer música ocasional. No obstante, de tal encargo, surgió la idea, en la mente del músico, de componer una ópera de ambientación egipcia. Luego de leer el argumento original de Mariette, Verdi aceptó el encargo del Pasha en 1870. La ópera fue titulada Aida, y el compositor contó para la misma con la ayuda del libretista Antonio Ghislanzoni, importante colaborador del operista Amilcare Ponchielli. El estreno sí se realizó en El Cairo a fines de 1871, bajo la dirección orquestal del famoso contrabajista y compositor Giovanni Bottesini. La trama de Aida de Giuseppe Verdi puede fácilmente discernirse en dos planos: primeramente, el gran marco histórico teatral de la época de los faraones, con marchas, ballets y ceremonias religiosas. Por otra parte, se destaca el mundo íntimo en el que se despliega el triángulo amoroso entre Aida, Radamés y Amneris, dominio dentro del cual entra también a jugar parte del conflicto entre el deber a la patria y el amor personal. Abandonando la usanza de la obertura, luego de la fuerza del destino, el gran genio utiliza, en cambio, un preludio orquestal formado por dos motivos musicales: el primero, asociado con el anhelo y la desesperación amorosa de la protagonista, y el segundo con el rigor de los sacerdotes egipcios. La célebre aria Celeste Aida constituye la última contribución por parte de Verdi a una larga serie de cantábiles para la voz de tenor que dieran comienzo prominentemente en la voz del personaje de Jacopo Foscari con Dal più remoto esilio, en el segundo acto de la ópera I due Foscari de 1844. En el acto primero hallamos igualmente el gran himno de guerra que da comienzo en la voz del rey de Egipto y la gran aria de Aida Ritorna Vincitor, que culmina con un hermoso cantabile en la bemol mayor, un verdadero grito de súplica y de misericordia de la heroína ante su horrible situación. El segundo cuadro del primer acto merece igualmente especial mención por ser una auténtica breve ceremonia ritual como jamás se ha visto en la ópera italiana. La voz de la sumo sacerdotisa canta sus frases en forma de encantamiento mágico, apoyada por el sonido de las arpas, en una quejumbrosa melodía que retorna constantemente a la tonalidad de mi bemol menor. Con ello contrasta la letanía que entonan los sacerdotes en escena. El conjunto crea un efecto de sortilegio, especialmente con las continuas oscilaciones entre tonalidades mayores y menores. Asimismo, la gran plegaria Nume custode vindice constituye el corazón de esta escena, que no es otra cosa que una suerte de breve interludio en medio del desarrollo de la trama dramática. En el acto segundo asistimos a la gran confrontación de las dos rivales amorosas, Aida y Amneris, a la gran marcha triunfal y al fastuoso ballet
que a diferencia de otras óperas anteriores, forma parte de la acción dramática. La melodía del gran recitativo de Amonarro, Maturre e tu Signore Possente, constituye un patente ejemplo del estilo musical de Aida con sus impredecibles cambios de armonía. El recitativo del rey etíope se transforma luego en el gran concertante que culmina el acto en forma de brillante corona de oro. Aquí Verdi se apega a la tradición de Meyerbeer en el tercer acto de L'Huguenot, combinando diversas partes corales dentro de la totalidad del mastodónico concertante. Otro golpe de genio se puede hallar en la apertura del acto tercero, el tapiz sonoro creado por los instrumentos de cuerda con y sin sordina evoca la atmósfera nocturna de una noche tropical junto al Nilo. Los exóticos contornos del aria «Oh, patria mía», a cargo de Aida, con sus vacilaciones entre tonalidades menores y mayores y el plañidero solo de oboe, reflejan la perturbación psicológica de la cual es víctima la protagonista. Por otra parte, si bien el personaje de Amonarro es el que tiene menos material musical dentro del conjunto de la obra, Verdi le asignó el siguiente dúo con Aida, que es de una grandeza, una majestuosidad y una fuerza dramática incomparables. Ya en el cuarto acto encontramos el intenso dúo entre Radamés y Amneris y la gran escena del juicio y condena al protagonista masculino. La última escena de la ópera es un gran lamento de despedida a la vida de Aida y Radamés, de origen claramente beliniano, pero magníficamente sostenido por los radiantes pasajes en los chelos y los violines, las arpas y finalmente los vientos de madera. La versión de Aida que traemos a ustedes hoy es verdaderamente antológica y de referencia, además de constituir una genuina rareza. En ella apreciaremos auténticos valores vocales femeninos en la soprano estadounidense Maria Curtis Berna, quien debutara profesionalmente ese mismo año también, interpretando a Aida en Filadelfia junto al Radamés de Ramón Vinay, y en la gran mezzosoprano mexicana Horaria Domínguez, de sobresaliente trayectoria internacional. A ello se añade la participación de Humberto Borsó, tenor de corta y oscura carrera,

pero de hermosa y cautivante voz, y como broche de oro, tendremos la participación del gigante de la lírica Ettore Bastianini, barítono, el ingrato pero intenso papel de Amonarro. El reparto completo de la ópera es el siguiente: Aida, Mary Curtis Verna, soprano; Radamés, Humberto Borsó, tenor; Amneris, Oralia Domínguez, mezzosoprano; Amonarro, Ettore Bastianini, barítono; el rey de Egipto, Enzo Felicitati, bajo; Ramfis, Norman Scott, bajo; un mensajero, Humberto Scaglioni, tenor. Ejecutan junto a ellos el coro y la orquesta del Teatro La Fenice de Venecia, donde la ópera fuera registrada en el año 1952. La dirección orquestal pertenece al maestro Franco Capuana. Vamos entonces a repasar el acto primero de este inmortal tesoro lírico. La acción de Aida de Giuseppe Verdi tiene lugar en Menfis y Tebas, Egipto, en la época faraónica. Acto primero. Antes de comenzar la ópera, Aida, la hija del rey etíope Amonarro, ha sido capturada y llevada a Egipto como esclava. Radamés, un comandante militar del ejército egipcio, se ha enamorado de ella y lucha entre su lealtad al faraón y su amor por Aida. El triángulo amoroso se completa con Amneris, la hija del faraón, quien ama a Radamés. Al abrirse el telón, nos hallamos en una sala del Palacio Real en Menfis. Ramfis, el sumo sacerdote de Egipto, le dice a Radamés, el joven guerrero, que la batalla contra los etíopes parece ser inevitable. El joven caudillo permanece extasiado y expresa su esperanza de ser elegido como comandante supremo. Sueña entonces tanto con obtener la victoria en el campo de batalla como la mano de Aida, la esclava etíope a la que ama en secreto. Sus sentimientos quedan magníficamente plasmados en el aria Celeste Aida, la última de la gran serie compuesta para tenores, iniciada con las arias de Jacopo en la ópera Idue Foscari, como mencionáramos antes. Aida, que está también en secreto enamorada de Radamés, es la hija capturada del rey etíope Amonarro, pero sus captores egipcios no son conscientes de la verdadera identidad. Su padre ha invadido Egipto para liberarla de la esclavitud. Amneris, la hija del rey egipcio, entra en el salón. Ella también ama a Radamés, pero teme que su corazón pertenezca a alguien más. Se presenta a Aida, y cuando Radamés la ve, Amneris se da cuenta de que él parece perturbado. Ella sospecha que Aida puede ser su rival, pero es capaz de esconder sus celos y se acerca a la misma. El trío es interrumpido por las fanfarrias reales. El rey entra junto con el sumo sacerdote Ramfis y con toda la corte del palacio. Un mensajero anuncia que los etíopes, liderados por el rey Amonarro, marchan hacia Tebas. El rey declara la guerra y proclama a Radamés para ser el hombre elegido por la diosa Isis como líder del ejército. Al recibir el mandato del rey, Radamés se encamina al templo de Ftah para tomar las armas sagradas, mientras todos repiten la declaración de guerra en un solemne concertante. Este cuadro finaliza con Aida sola en el salón, cantando su célebre aria Ritorna Vincitor, en la que se siente dividida entre su amor como hija, la lealtad a su país y el amor por Radamés. Ella también desea el éxito de su amado y presiente la derrota de su padre Amonarro, rey de los etíopes. Amor y deber patrio luchan en el corazón generoso de la angustiada joven, que al final de la página ruega compasión a los dioses. La breve segunda escena del primer acto transcurre en el interior del templo de Ftah en Menfis. A través de solemnes ceremonias iniciadas por un rapsódico canto de una sacerdotisa con acompañamiento de arpa, los sacerdotes invocan la ayuda de los dioses, culminando con una danza sagrada. A ellos sigue el nombramiento de Radamés como jefe del ejército. Todos los que están presentes en el templo rezan por la victoria de Egipto y la protección de sus guerreros, mientras Ramfis y Radamés

Se ha escuchado el primer acto de Aida, ópera con libreto de Antonio Ghislanzoni y música de Giuseppe Verdi. La primera escena del acto segundo tiene lugar en las habitaciones privadas de Amneris. Ha transcurrido el tiempo y los egipcios han derrotado a los etíopes. Se desarrollan danzas y música para celebrar la victoria de Radamés. Sin embargo, Amneris aún duda sobre el amor de Radamés y se pregunta si Aida está enamorada del joven guerrero. Intenta olvidar sus dudas, entreteniendo su corazón preocupado con la danza de las esclavas moras. Cuando Aida entra en la habitación, Amneris pide que todo el mundo se marche. Se produce entonces el enfrentamiento entre las dos rivales amorosas. La princesa egipcia interroga con astucia a la esclava, que involuntariamente descubre su amor por Radamés. Esta confesión encoleriza a Amneris, quien se revela como su rival y planifica vengarse de Aida. Ignorando sus súplicas, Amneris parte encolerizada. La escena cambia a la gran puerta de la ciudad de Tebas. Radamés regresa victorioso y las tropas desfilan dentro de la ciudad. Se desarrolla una escena de enorme espectacularidad que sirve de justificación a colosales escenografías durante la gran marcha triunfal y las danzas egipcias. El rey de Egipto decreta que en este día el triunfante Radamés puede tener lo que desee. Los cautivos etíopes están reunidos y Amonarro aparece entre ellos. Aida inmediatamente se aproxima a su padre, pero sus verdaderas identidades aún son desconocidas para los egipcios, excepto por el hecho de que son padre e hija. Con poderosas frases musicales, Amonarro declara que el rey etíope, él mismo, ha caído en la batalla. Aida, Amonarro y los etíopes capturados ruegan al rey egipcio que se apiade de ellos, pero los egipcios exigen su muerte. Como recompensa por parte del rey, Radamés le ruega que no mate a los prisioneros y los libere. Agradecido, el rey de Egipto declara que Radamés será su sucesor y el prometido de su hija, todo ello contra la voluntad de Ramfis y de los sacerdotes. Aida y Amonarro permanecen como rehenes para asegurar que los prisioneros no se vengarán por su derrota, pero el vencido rey etíope cavila ya en su mente sus inmediatos planes de retribución. Escuchemos.

Se ha escuchado el segundo acto de Aída, ópera con libreto de Antonio Ghislanzoni y música de Giuseppe Verdi. Acto tercero. Es de noche. Nos encontramos junto a la entrada del templo de Isis en el río Nilo. Oraciones sagradas flotan en el aire, proviniendo de las voces del coro de Ramfis y de Amneris, quien va a contraer matrimonio al día siguiente con Radamés por orden del rey. Fuera del templo, Aída espera encontrarse con su amado tal como lo habían planificado. Tiene lugar entonces en la celestial área, oh patria mía, en la que la joven recuerda su tierra natal que nunca volverá a ver. Cabe acotar que esta área no figuraba en el estreno de El Cairo y que Verdi la compuso especialmente para la soprano Teresa Stoltz. La inspiración del compositor italiano y su talento como orquestador y dramaturgo alcanzan en este acto tercero un punto culminante. Amonarro se presenta y obliga a Aída a que averigüe, a través de Radamés, dónde se encuentra el ejército egipcio. Aída se niega en un principio, pero su padre invoca al espíritu de su madre muerta que la maldice por traidora, culminando el hiperdramático dúo entre padre e hija con la soberbia frase de Amonarro: «No eres mi hija, eres la esclava de los faraones». Cuando Radamés se presenta, Amonarro se esconde detrás de una roca y escucha su conversación. Radamés confirma que Aída es la persona con la que se casará, luego de que ésta lo impreca por llevar al altar a Amneris. Finalmente la princesa etíope lo convence para huir al desierto con ella. Para que sea más fácil escapar, Radamés propone que utilicen una ruta segura, sin ningún temor a ser descubiertos, y también revela el lugar donde su ejército ha decidido atacar, cometiendo de este modo un acto de alta traición contra el faraón. Al oír esto, Amonarro sale de su escondite y revela su identidad. Radamés se siente deshonrado. Al mismo tiempo, Amneris y Ramfis salen del templo. Al ver a Radamés con sus enemigos, ambos llaman a los guardias, mientras que Amneris lo acusa de traidor. Amonarro y Aída intentan convencer a Radamés de que escape con ellos. El rey etíope es perseguido por la guardia real y ultimado. Ante la presencia del sumo sacerdote Ramfis, Radamés entrega su espada y su propia persona en manos de los hierofantes. Escuchemos.

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Toni y música de Giuseppe Verdi. Acto cuarto. La primera escena tiene lugar en el Templo de la Justicia. Radamés se halla prisionero mientras que Aída parece haber desaparecido. Arrepentida, Amneris quiere salvar a Radamés. Da órdenes a los guardias que lo traigan ante su presencia. Tiene lugar entonces la escena entre ella y Radamés, en la que le pide que niegue las acusaciones, pero éste rechaza la oferta. El joven, traidor involuntario a su patria y sin posibilidad de recuperar a Aída, solo desea morir. Seguro de que como castigo será condenado a muerte, Amneris le pide que se defienda, pero Radamés se niega firmemente. Él se siente aliviado al saber que Aída aún está con vida y confía en que ella haya llegado a su propio país. Amneris se siente herida por su decisión. Sigue la gran escena del juicio de Radamés que tiene lugar fuera del escenario. El excomandante no responde a las acusaciones de Ramfis y es condenado a muerte, mientras que Amneris, que continúa en escena, ruega a los sacerdotes que muestren su piedad. El tribunal sentencia entonces a Radamés a morir enterrado vivo. Desesperada, Amneris llama a los sacerdotes tigres sedientos de sangre, culminando por desmayarse ante la gran tragedia. La escena final de la ópera muestra la cripta subterránea del templo de Ftah, mientras que sobre ella se halla el primer piso del mismo. Radamés ha sido llevado al subterráneo del templo y sellado en una oscura bóveda. Está ya enterrado vivo. Cree que está solo y confía en que Aída se halle en un lugar más seguro. Pero en ese momento escucha un suspiro y descubre en la tumba a su amada, quien se ha escondido en la bóveda para morir junto a él. Ambos jóvenes aceptan su terrible destino, uniendo sus voces en la célebre despedida de la vida. «Oh terra, addio», pasaje de celestial inspiración y conmovedor hasta las lágrimas. Por encima de la bóveda en el templo de Ftah, Amneris, impotente y profundamente dolorida, implora a Isis para que su adorado Radamés pueda descansar en paz, ignorando que en su tumba Aída lo acompañará eternamente.

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0: De esta forma hemos presentado Aída, ópera en cuatro actos con libreto de Antonio Ghislanzoni y música de Giuseppe Verdi. Elenco: Aída, Mary Curtis Verna, soprano; Radamés Humberto Borsó, tenor; Amneris Oralia Domínguez, mezzosoprano; Amonarro Ettore Bastianini, barítono; el rey de Egipto Enzo Felicitati, bajo; Ramfis Norman Scott, bajo; un mensajero Huberto Scalioni, tenor. Junto a ellos, el coro y la orquesta del Teatro La Fenicia de Venecia, donde la ópera fuera registrada en el año 1952. La dirección orquestal estuvo a cargo del maestro Franco Capuana. En este programa trabajamos para ustedes, locución y toma de voz, quien les habla, Luis Armando; audio compaginación técnica, Leonora Balzani; coordinación Fonoteca RNU; guión y programación general, Fernando Funes.
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En nuestro programa de hoy, Michael Tippett, primera parte. Aclamado por Sir Benjamin Britten, el último gran genio absoluto que el universo de la música clásica produjera, el compositor inglés Michael Tippett, 1905-1998, es indudablemente una de las más importantes voces de la música culta británica del pasado siglo XX. La estrella de Tippett se alzó en el firmamento musical inmediatamente después de la Segunda Guerra Mundial, dando a conocer un extenso catálogo que comprende obras sinfónicas instrumentales, conciertos de música de cámara y 5 óperas. El genio artístico de Tippett avanzó en forma lenta luego de que el propio compositor destruyera las obras compuestas en su juventud, concentrándose en las publicadas a partir de sus 30 años. Hasta la década de 1950 su música amalgamaba elementos del vanguardismo con pasajes líricos, como lo evidencia su primera ópera El matrimonio de verano, de 1955, una suerte de flauta mágica moderna vista a través de una concepción iniciática y familiarizada con los arquetipos junguianos. Su arte sufre un violento giro a partir de El rey Príamo, su segunda ópera estrenada en 1962, adquiriendo un carácter más áspero, experimental y de abrasivas disonancias. A finales de los años 1930, confundidos por los violentos sucesos históricos y sociales del momento, nuestro compositor sufre una profunda crisis personal, de la cual es rescatado por un arduo trabajo de terapia psicoanalítica junguiana realizada junto al doctor John Layard. Analizando y explorando el contenido de sus sueños y de su subconsciente, Tippett crea en 1970 su incomparable comedia psicoanalítica The Knot Garden, dentro de una concepción de ópera de cámara de enormes dificultades. Un nuevo trabajo operístico pone fin a su carrera dentro de este género en 1976 con The Ice Break, una ópera asociada con arquetipos sociales y humanos de los cuales los personajes deben emerger victoriosos o, de lo contrario, perecer. Su última contribución para el teatro musical tuvo lugar en 1979 con Año Nuevo, obra que el compositor no considera como una verdadera ópera, sino como una síntesis musical de elementos operísticos, musicals, música popular y electrónica. Durante el programa de esta noche y la del siguiente lunes, vamos a detenernos a examinar de cerca algunas de sus composiciones vocales no operísticas que revisten gran importancia. La primera de ellas se remonta a los años en que Tippett fuera director de la Merlin College. Se trata de la cantata para tenor y piano, El fin de la pubertad, compuesta especialmente para Peter Pierce y Benjamin Britten en 1943. La obra toma como modelo a la música de Henry Purcell, idolatrada por Tippett, y concretamente la cantata Blessed Virgin Expostulation, obra que destila mercuriales cambios en los estados de ánimo y una combinación de recitativos y ariosos. Boyhood's End, de Michael Tippett, emplea un poema proveniente de la autobiografía del naturalista y escritor argentino Guillermo Enrique Hudson, conocido internacionalmente como William Henry Hudson, titulado A lo lejos y hace mucho tiempo, el cual nos ubica en la Argentina de mitad del siglo XIX en un entorno de plantas exóticas y fabulescas aves. El poema trata acerca de la madurez del individuo durante su tránsito desde la pubertad a la edad adulta, siendo hasta cierto punto autobiográfico para el compositor. La voz del tenor requiere una extraña habilidad de combinar pasajes de coloratura barroca, trillos monteverdianos y vibraciones jazzísticas derivadas del scat norteamericano. Pasajes de extremada crueldad alternan con momentos sublimes, requiriendo del cantante una pericia que va más allá de lo extraordinario. De la misma manera, la parte pianística ofrece pasajes a la Liszt, alternado con otros en el estilo de los clavecinistas del siglo XVIII, así como galopes que traen a la mente las regiones de la Pampa argentina. Les proponemos dar inicio a nuestro programa esta noche escuchando en forma completa la cantata Boyhood's End, interpretada por el tenor Peter Pierce, para cuya voz la obra fuera concebida, acompañado al piano por Noel Mutenwald.

Se ha escuchado la cantata Boyhood's End de Michael Tippett, interpretada por el tenor Peter Pears, para cuya voz fuera concebida la obra, acompañado al piano por Noel Newton-Wall. Concebida en 1950 a modo de cantata purcelliana, The Heart's Assurance es un ciclo de canciones en forma también de cantata que explora los legados de la guerra de los Boers, la herencia de las trincheras en Flanders, pero por sobre todo los horrores causados por la Segunda Guerra Mundial. Tippett compuso este ciclo de canciones con el fin de honrar la memoria de todos los caídos durante la brutalidad de las batallas, otorgándole el subtítulo de Amor bajo la sombra de la muerte. De la misma manera, The Heart's Assurance, o La certeza del corazón, conmemora el suicidio de Francesca Allison en 1945, amiga del compositor, quien en dicho año se quitara la vida debido a un profundo sentido de infelicidad en un mundo plagado por el horror de las guerras. De igual manera debe tenerse en cuenta, en el marco emocional de dicha persona, el rechazo amoroso por parte del compositor, quien debido a su homosexualidad jamás pudo corresponderle en el plano sentimental. Para los textos de esta soberbia cantata, Tippett recurrió a poemas de jóvenes autores caídos durante la Segunda Guerra Mundial, a saber, Sidney Keys, de 20 años, y Alan Lewis, de tan solo 19. Pero si bien la guerra es el marco principal dentro del cual la obra se halla ubicada, su validez no se circunscribe jamás a los turbulentos años 40, sino que es del todo universal. Con gran esmero, Tippett repite las líneas de los poemas en formas rápidas y luego lentas, quebrando palabras ornamentadas por melismáticos pasajes vocales y abandonando por momentos todo sentido de métrica. El efecto vocal más memorable se halla en el poema Recuerda a tus amantes, en el cual cada verso comienza con una suerte de recitativo, transformado en un pasaje que recuerda al sonido de un clarín militar. De la misma manera, durante el poema titulado Canción, Tippett requiere del tenor un mi sobreagudo, una de las notas predilectas de Peter Pears, trazando un cierto paralelismo con el aria Ahora la osa mayor y las Pléyades del primer acto de Peter Grimes de Benjamin Britten. Las canciones lentas ostentan prolongadas líneas vocales acompañadas por constante actividad en el piano. El oyente no podrá evitar escuchar reminiscencias de la afamada colección de música inglesa The Fitzwilliam Virginal Book, así como referencia a la música de John Bull o de Orlando Gibbons. La cantata The Heart's Assurance de Michael Tippett se divide entonces en cinco partes, cuyos títulos son los siguientes: Canción, La certeza del corazón, Compasión, El bailarín y en el final, Recuerda a tus amantes. La escuchamos seguidamente en versión de los mismos intérpretes anteriores.

De esta forma hemos presentado la cantata The Heart's Assurance de Michael Tippett por el tenor Peter Pears, acompañado al piano por Noel Newton Wall. Desde sus años estudiantiles, Tippett consideró de capital importancia el concepto del tiempo y sus aplicaciones en el arte. Tales inquietudes vieron su fruto en la visión de San Agustín, obra de un Tippett maduro, compuesta en forma de cantata entre 1964 y 1965 y estrenada en Londres dicho año por el gran barítono alemán Dietrich Fischer-Dieskau. La visión de San Agustín se compone de tres partes y posee forma de cantata para solista y coro. Para su texto, Tippett seleccionó pasajes de las dos visiones que el santo de la Iglesia Católica, quien viviera entre los años 354 y 430, experimentara junto a su madre Mónica al pie de una ventana. Siguiendo los conceptos del tiempo predicados por San Agustín, la obra separa al tiempo humano del universal, al cual considera como una creación de Dios, alcanzando un balance entre pasado, presente y futuro, tal como fuera capaz de lograrlo el propio San Agustín. Mayormente el texto deriva del undécimo libro de las Confesiones, escritas por el santo, las cuales se mezclan con referencias extractadas de la Biblia en forma de gran mosaico musical tripartito. La parte narrativa declamatoria es confiada a la voz de barítono, narrando en medio de himnos, plegarias y exclamaciones corales las dos importantes visiones que Agustín experimentara antes de su viaje marítimo hacia África. Peanes de alabanza celestial son entonados por el coro en medio de oscilantes y extáticas frases proporcionadas por la orquesta. La escritura vocal ofrece expresiones de éxtasis espiritual en forma de danzas, si bien los clásicos melismas derivados de la música de Henry Purcell, tan amados por Tippett, se transforman aquí en el uso de las glosolalias, una antigua tradición vocal, sin palabras, hallada en los cánticos de aleluyas, en los yodel alpinos y en los pasionales gritos inherentes a algunos músicos populares. Empleando tal recurso vocal, Tippett logra focalizar su cantata dentro de un gran marco meditativo espiritual, cuyo material deriva de 14 bloques sonoros, introducidos en los primeros 4 compases en la voz del barítono, acompañado por las cuerdas graves, piano y percusión, a los cuales siguen otros 12 compases de comentarios corales. A partir de tales materiales, Tippett construye la mayor parte de la cantata, enfocando su atención en la segunda parte sobre la luz del alma, es decir, la visión interna. Tippett recurre a la ceguera experimentada por algunos personajes bíblicos como Tobías, Isaac y Jacob, quienes perdieron el sentido de la vista hacia el final de sus vidas, pero lograron contemplar, con la luz del Espíritu, la gran visión cósmica. En medio de fanfarrias y de exclamaciones corales, la segunda parte de la cantata incorpora a ambas visiones de San Agustín, agregando un toque personal en una frase expuesta por 3 cornos, flauta, clarinete y chelos. Finalmente, el centro gravitacional de la tercera parte es el silencio. El autor propone la total ausencia de sonido en el alma y en el cosmos que nos rodea, comparándolo a la beatitud experimentada en la vida de los santos católicos. Retornan entonces las frases asociadas con las danzas de la primera parte y el gran clímax hacia el final de la segunda, exponiendo luego en las voces del coro pasajes del Salmo número 24. En el final el coro entona primero en lengua griega antigua, luego en latín, un pasaje de la epístola del apóstol Pablo a los Filipenses, en la cual, humillándose ante la experiencia mística, Pablo declara no haber comprendido completamente la visión. De tal forma, la visión de San Agustín culmina en una nota de duda y de irresolución, representando un punto de vista moderno e irónico de la experiencia por la que el santo transitara. Escuchemos seguidamente en el final de nuestro programa de hoy la cantata La visión de San Agustín, interpretada por el barítono John Shirley Kirk, acompañado por el coro y la Orquesta Sinfónica de Londres, bajo la conducción del propio autor, Sir Michael Tippett.

0: Se escuchaba la cantata La visión de San Agustín, interpretada por el barítono John Gillie Kirk, acompañado por el coro y la Orquesta Sinfónica de Londres, bajo la conducción del propio autor, Sir Michael Tippett. Más música vocal de Tippett el próximo lunes en Lírica Viva. Los esperamos como siempre para compartirla juntos. En este programa hemos trabajado para ustedes, locución y toma de voz, quien les habla, Luis Armando, narrador lírico, audiocompaginación técnica, Leonora Balsani, coordinación general, Fonoteca RNU, Radiodifusión Nacional del Uruguay.
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Grabaciones de la Fonoteca Histórica, ciclo Festival Latinoamericano de Música, segunda temporada. Las audiciones que se escuchan en este espacio corresponden a la Fonoteca Histórica de Radiodifusión Nacional del Uruguay. Estos documentos sonoros fueron generados por la institución Sodre en actividades en vivo y otros registros grabados. En este programa nos focalizamos en ellos, en la importancia de la escucha de una parte de la historia musical y sonora de nuestro país. El Festival Latinoamericano de Música fue convocado por el Sodre y se desarrolló en dos temporadas. Una de ellas se llevó a cabo del 18 al 29 de septiembre de 1957 y la siguiente del 1 al 10 de marzo de 1966, ambas en la ciudad de Montevideo. En marzo de 1955 se llevó a cabo en nuestra capital la primera reunión pro intercambio musical americano, con la participación de Chile, Argentina, Brasil y Uruguay, organizada por el Sodre, siendo esta un estímulo para la realización de los festivales siguientes. En este encuentro se plantearon propuestas enfocadas hacia el intercambio, la difusión, la promoción y la creación musical latinoamericana a través de diferentes propuestas de los representantes de los distintos países. Esta reunión tenía como finalidad estrechar vínculos de comprensión y conocimiento entre compositores, investigadores, docentes y críticos musicales del continente. De allí surgieron propuestas como una red de intercambio de discos y cintas desde las radiodifusoras oficiales, propuestas de catálogos y listas de músicos de cada país, un sistema informativo que se estableciera a través de boletines nacionales mensuales y que se hicieran llegar a los demás países, realizar congresos de educadores de la enseñanza básica y profesional y la organización y promoción de un concurso para obras de cámara y sinfónicas para jóvenes compositores nacionales a partir del año 1956. En marzo del año 1966 se llevó a cabo el segundo festival y es el que evocamos en esta serie de encuentros. El quinto concierto realizado el 7 de marzo en el Estudio Auditorio del Sodre estuvo a cargo del Cuarteto Santiago, de Chile, con ejecución de obras de compositores chilenos. El Cuarteto Santiago estuvo integrado por los maestros Stefan Terst, Ubaldo Gazzioli en violines, Raúl Martínez Villa en viola, Hans Lowy en violonchelo. En este programa escuchemos dos de las tres obras de compositores chilenos que se interpretaron en

oratorio y fundó el coro de la Universidad Católica en 1938, y con esta agrupación realizó varias giras nacionales hasta 1944. Estudió musicología con Paul Henry Lange, etnomusicología con George Herzog y contrapunto con William Mitchell en la Universidad de Columbia. Tomó clases de composición con Randall Thompson y con Aaron Copland. Entre 1953 y 1957 editó la revista musical chilena, dirigió el Instituto de Extensión Musical, 1957-59, y escribió críticas para el periódico El Mercurio. En 1959 fundó el Departamento de Música de la Universidad Católica y lo dirigió hasta 1961. En ese año también fundó y dirigió el Latin American Music Center en la Universidad de Indiana, promoviendo música latinoamericana a través de festivales, conciertos, programas de radio, y llevó adelante la recopilación de la mayor biblioteca de partituras y grabaciones existentes con obras del siglo XX de autores americanos. Obtuvo premios tales como Festival de Música Chilena, dos premios Olga Cohen, 1956-1958, un doctorado honorario de la Universidad Católica, 1971, el premio Gabriela Mistral de la OEA, 1988, y el Premio Nacional de Arte, Mención Música, 1992. Obtuvo las becas Rockefeller y Guggenheim. Se caracteriza por componer utilizando diversos procedimientos, distintos estilos y géneros, desde la tradición hasta las vanguardias académicas.

Hemos escuchado Cuarteto número 1, opus 46, de Juan Orrego Salas, interpretado por el Cuarteto Santiago de Chile. En segunda instancia, del compositor y musicólogo Gustavo Becerra, 1925-2010, presentamos Cuarteto número 6, compuesto en 1960 y escuchado por primera vez en Uruguay. Movimientos, Allegro, tema con variaciones, Allegro. Becerra comenzó estudiando en el Conservatorio de Temuco y después continuó en la Facultad de Ciencias y Artes Musicales de la Universidad de Chile. En la especialización en composición, tuvo como maestros a Pedro Humberto Allende y Domingo Santa Cruz. Allí también realizó tareas de investigación y se desempeñó como académico. También escribió para la Revista Musical Chilena. Entre los años 1953 y 1956 estuvo en Europa estudiando didáctica de la composición musical y se desempeñó como profesor en importantes conservatorios en Italia, Austria, Alemania, Francia y España. También fue director del Instituto de Extensión Musical de la Universidad de Chile entre 1958 y 1961 y fue secretario de la Facultad de Ciencias y Artes Musicales y Escénicas entre 1968 y 1970. Fue designado agregado cultural de la Embajada de Chile en Bonn, Alemania, 1970, mientras que ejerció su papel, se vio forzado a exiliarse allí tras el golpe de Estado iniciado en 1973 en Chile. En 1959 y 1962 ganó los premios de honor de los festivales bienales de música chilena. Su obra compositiva es amplia y se encuentran en ella las de corte académico y también popular, colaborando con el grupo musical chileno Quilapayún. Compuso bandas sonoras para documentales, obras dodecafónicas y música electroacústica.

Hemos escuchado el cuarteto número 6 de Gustavo Becerra, interpretado por el Cuarteto Santiago, que estaba integrado por Stefan Terst y Ubaldo Grazioli en violines, Raúl Martínez Villa en viola y Hans Lowe en violonchelo. De esta forma concluimos el espacio musical de hoy, perteneciente al quinto concierto del ciclo Festival Latinoamericano de Música en su segunda edición, realizado el 5 de marzo de 1966 en Montevideo, organizado por el SODRE. Estas grabaciones pertenecen a la fonoteca

0: histórica de la Radiodifusión Nacional del Uruguay.
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De Johann Friedrich Fasch, Alemania 1688-1758, presentamos a continuación Cuarteto para dos oboes, fagot y bajo continuo. Interpretan Katharina Arfgen y Anne-Kathrin Brüggemann en

0: De Johann Friedrich Fasch se ha escuchado cuarteto para dos oboes, fagot y bajo continuo. Interpretaron Katharina Arfgen y Anne-Katrin Brüggemann en oboes, Donna Agrell en fagot, bajo continuo integrado por Carl Ernst Schroeder en laúd y David Sinclair en viola da gamba. Georg Andreas Bodiger ha estado en clave.
1: Seguidamente de Heitor Villa-Lobos, Brasil, 1888-1959, Fantasía concertante, por la Orquesta de la Sociedad de Violonchelos de Brasil, bajo la batuta del propio Heitor Villa-Lobos. Son sus movimientos, primero, allegro, segundo, lento, y tercero, allegretto scherzando, molto allegro.

0: Escuchábamos Fantasía Concertante de Heitor Villa-Lobos, Brasil, 1887-1959, por la Orquesta de la Sociedad de Violonchelos de Brasil, dirigida por Heitor Villa-Lobos.
1: Presentamos ahora de Llorella Marque Pons, Uruguay, 1917-1982, Concertino de Otoño para piano y conjunto instrumental, al piano Elida Gencarelli, con la Orquesta de Cámara del Sodre, dirigida por Nicolás Raus. Movimientos: primero moderato con brío, segundo allegro manon troppo, tercero allegro giusto.

De Llorella Marque Pons era concertino de otoño para piano y conjunto instrumental, al piano, Elida Gencarelli, con la Orquesta de Cámara del Sodre bajo la batuta de Nicolás Raus. De Anatol Liadov, ahora del Apocalipsis, poema sinfónico, opus 66, interpreta la Orquesta Filarmónica de Rotterdam, dirigida por Valery Gergiev.

de Anatol Liadov, era Del Apocalipsis, poema sinfónico, opus 66, por la Orquesta Filarmónica de Rotterdam, conducida por Valery Gergiev. De Silvestre Revueltas, México, 1899-1940, presentamos dos pequeñas piezas serias para instrumentos de viento. Intérpretes: Betsy Hudson en flauta, Linda Gilbert en oboe, Steve Dove en trompeta, Fernando Traba en fagot y Abel Pérez en saxofón.

De Silvestre Revueltas se ha escuchado dos pequeñas piezas serias para instrumentos de viento. Fueron sus intérpretes Betsy Hudson en flauta, Linda Gilbert en oboe, Steve Dubb en trompeta, Fernando Traba en fagot y Abel Pérez en saxofón. De Manuel María Ponce, ahora Sonata Meridional por el guitarrista Franco Palatino.

De Manuel María Ponce se escuchaba Sonata Meridional por el guitarrista Franco Palatino. De Anton Webern, escuchemos ahora Pasacaglia, opus 1, a cargo de la orquesta del Concertgebouw de Ámsterdam, bajo la batuta del maestro Ricardo Chailly.

0: de Anton Webern era Passacaglia Opus 1, a cargo de la orquesta del Concertgebouw de Ámsterdam, dirigida por Ricardo Chailly.
1: Y ahora por Radio Clásica, canzoneta para oboe y orquesta de cuerdas de Samuel Barber, solista Julia Gergood, con orquesta de cámara escocesa y dirección de José Celebrier.

0: Canzoneta para oboe y orquesta de cuerdas de Samuel Barber nos ofrecían Julia Gergold como solista y orquesta de cámara escocesa dirigida por José Cerebrié.
1: Escuchemos seguidamente el quinteto para piano en La mayor, La trucha, de Franz Schubert, Austria 1797-1828. Sus intérpretes: Jean-François Heiser al piano, Pavel Hula en violín, Josep Cluzon en viola, Michal Kanka en cello, Jiří Hudek con trabajo.

De Franz Schubert se ha escuchado Quinteto para piano en la mayor, La Trucha. Interpretaron Jean-François Heiser al piano, Pavel Hula en violín, Joseph Cluzon en viola, Michal Kanka en cello y Jiří Hudek en contrabajo. Presentamos ahora de Tommaso Albinoni, Italia 1674-1745, Sonata A5 en Sol menor opus 2 número 6, por el conjunto instrumental Capella Istropolitana, dirige Jaroslav Krecek. Sus tiempos: primero adagio, segundo allegro, tercero grave, cuarto allegro.

de Tommaso Albinoni era Sonata 5 en Sol menor opus 2, número 6, por el conjunto instrumental Capella Istropolitana, bajo la batuta de Jaroslav Krejec. De Dietrich Buxtehude, Alemania, Dinamarca, 1637-1707, Sonata en Sol menor opus 2, número 3, para violín, viola da gamba y bajo continuo. Interpreta conjunto instrumental de Boston Museum Trio. Sus tiempos: primero vivace lento, segundo allegro lento, tercero andante, cuarto grave, quinto giga.

de Dietrich Buxtehude, hemos escuchado Sonata en Sol Menor, opus 2, número 3, para violín, viola da gamba y bajo continuo. Interpretó el conjunto instrumental de Boston Museum Trio. De Georg Friedrich Händel, Alemania 1685-1759, llega ahora concierto en Si bemol mayor, opus 4, número 2, para órgano y orquesta. En órgano, Herbert Tachetzi y el conjunto Concentus Musicus de Viena, dirige Nikolaus Harnoncourt. Movimientos primero a tempo ordinario staccato, segundo allegro, tercero adagio staccato, cuarto allegro ma non presto.

de Georg Friedrich Händel se ha escuchado concierto en si bemol mayor, opus 4, número 2, para órgano y orquesta. En órgano ha estado Herbert Tachetzi y el conjunto Concentus Musicus de Viena, dirigió Nikolaus Harnoncourt. De Giuseppe Maria Cambini, a continuación, quinteto número 3 en fa mayor. Interpreta el quinteto de vientos Avalon, sus tiempos primero allegro maestoso, segundo larghetto, tercero rondó, allegro con brío.

0: De Giuseppe Maria Gambini se ha escuchado quinteto número 3 en fa mayor por el quinteto de vientos Avalon.
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6: A continuación, de Héctor Tosar, Tocata para Orquesta, por la Orquesta Sinfónica del Sodre, dirigida por Lamberto Baldi.

Era la Orquesta Sinfónica del Sodre, conducida por Lamberto Baldi, interpretando de Héctor Tosar, Tocata para Orquesta. A continuación, Fanfarria y temas para orquesta de Arturo Rodríguez, por la Orquesta Filarmónica de Montevideo, bajo la conducción del propio Arturo Rodríguez.

escuchábamos Fanfarria y temas para orquesta de Arturo Rodríguez por la Orquesta Filarmónica de Montevideo, dirigida por Arturo Rodríguez. Seguidamente, de José Pablo Moncayo, Sinfonía, por la Orquesta Sinfónica Nacional de México, dirigida por Enrique Arturo Dimeque. Movimientos 1, Allegro, 2, Scherzo, 3, Lento, 4, Lento Allegro.

Escuchábamos Sinfonía de José Pablo Moncayo por la Orquesta Sinfónica Nacional de México, dirigida por Enrique Arturo Dimeque. Seguidamente de William Davis, Rapsodia para oboe y banda por Dwight Manning en oboe junto a la Orquesta de Vientos de la Universidad de Georgia, conducida por Dwight Satterwhite.

Escuchábamos a Dwight Manning en oboe, acompañado de la Orquesta de Vientos de la Universidad de Georgia, dirigida por Dwight Satterwhite, interpretando Rapsodia para oboe y banda de William Davis. A continuación, de Fabio González Zuleta, Sinfonía número 1, La Catedral de Sal, por la Orquesta Sinfónica Nacional de Colombia, dirigida por Olaf Rhodes. Detalle: allegro, andante, allegro con ánimo y fuga maestoso.

Escuchábamos Sinfonía número 1, La Catedral de Sal, de Fabio González Zuleta, por la Orquesta Sinfónica Nacional de Colombia, dirigida por Olaf Rhodes. A continuación, de Héctor Tosar, Divertimento para Quinteto de Vientos, por el Conjunto Instrumental Montevideo. Movimientos, obertura, recitativo pastoral, tango y danza rústica.

Escuchábamos Divertimento para Quinteto de Vientos de Héctor Tosar por el Conjunto Instrumental de Montevideo. De Eduardo Fabini, Fantasía para violín y piano, por Cecilia Penades en violín y Carmen Mariño al piano. Movimientos: lento manontropo, movido, andantino, gracioso, lento y allegro moderato.

Escuchábamos a Cecilia Penades en el violín y Carmen Mariño en el piano, interpretando de Eduardo Fabini, Fantasía para violín y piano.

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De Héctor Berlioz, Francia 1803-1869, presentamos Obertura Waverly, Opus 1, a cargo de la Orquesta Sinfónica de San Diego, bajo la batuta del maestro Yoav Talmi.

De Héctor Berlioz se ha escuchado Obertura Waverly, Opus 1, por la Orquesta Sinfónica de San Diego, con la dirección de Joab Talmi. A continuación, de Héctor Berlioz, D'amour l'ardent flamme, de la ópera La Condenación de Fausto, por la soprano Olga Vorordina y la Orquesta de la Ópera Nacional de Welsh bajo la batuta de Carlo Rizzi.

0: La soprano Olga Borodina, con la orquesta de la Ópera Nacional de Welsh, dirigida por Carlo Rizzi, nos dejaba de Héctor Berlioz, D'amour l'ardent flamme, de la ópera La condenación de Fausto.
1: A continuación, Les Troyens à Carthage, de Héctor Berlioz. Interpretan Master Choral y Orquesta Sinfónica de San Diego. Dirección, Frank Almond y Joab Talmy, respectivamente. Detalle, Prelude y Royal Hand and Storm.

0: Litoraïen à Carthage, de Héctor Berlioz, nos ofrecía Master Choral y Orquesta Sinfónica de San Diego, con la dirección de Frank Elmond y Joab Talmi, respectivamente.
1: A continuación, de Héctor Berlioz, Ofertorium de la Misa de Requiem. Interpreta el Coro Mendelssohn de Toronto junto a la orquesta Elora Festival, dirigidos por Noel Edison.

0: Hemos escuchado el Offertorium de la Misa de Requiem de Héctor Berlioz por el Coro Mendelssohn de Toronto y la orquesta Elora Festival, dirigidos por Noel Edison.
1: De Héctor Berlioz llega Obertura Le Franc Jugue, Opus 3, por la Orquesta Sinfónica de Londres, dirige Sir Colin Davis.

0: de Héctor Berlioz y la obertura de Le Franc Jugue, opus 3, por la Orquesta Sinfónica de Londres, dirigida por el maestro Colin Davis. 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

de Johannes Brahms, 6 danzas húngaras. Interpreta la Orquesta Sinfónica de Quebec con la dirección de Joab Talmy. Detalles: primero número 17 en fa sostenido menor, segundo número 18 en re mayor, tercero número 19 en si menor, cuarto número 20 en mi menor, quinto número 21 en mi menor, sexto número 1 en sol menor.

De Johannes Brahms hemos escuchado 6 danzas húngaras en versión de la Orquesta Sinfónica de Quebec bajo la batuta del maestro Joab Talmy. De Clara Wieck Schumann, Veladas Musicales, Opus 6. Interpretación al piano de Yoshiko Iwai.

De Clara Wieck Schumann, Veladas Musicales, Opus 6. Interpretación al piano de Yoshiko Iwai. En modo romántico presenta ahora de Carl Maria von Weber, Alemania 1786-1826, obertura de la ópera El cazador furtivo. Interpreta la Orquesta Filarmónica de Berlín, conducida por Herbert von Karajan.

0: de K. María von Weber, hemos escuchado obertura de la ópera El cazador furtivo. Interpretó la Orquesta Filarmónica de Berlín, conducida por el maestro Herbert von Karajan.
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seguidamente de Arnold Bax, Quinteto con Oboe, por Evelyn Rodwell en Oboe, junto a la Orquesta de Halle, dirigida por Sir John Barbirolli. Movimientos 1, tempo molto moderato, allegro moderato y tempo primo, 2, lento espresivo, 3, allegro giocoso, più lento, vivace.

Escuchábamos Quinteto con Oboe de Arnold Bax por Evelyn Rodwell en oboe junto a la orquesta de Halle dirigida por Sir John Barbirolli. A continuación, primer concierto para orquesta de Juan Carlos Orzi por la Orquesta Sinfónica de Maracaibo dirigida por el propio Juan Carlos Orzi. Detalle, moderato y allegro fugato.

Era primer concierto para orquesta de Juan Carlos Orzi por la Orquesta Sinfónica de Maracaibo, dirigida por Juan Carlos Orzi. A continuación, de Francis Poulenc, sonata para flauta y piano por Felicia van der Ende en flauta y Daria van der Berke en piano. Movimientos 1, allegretto malincónico, 2, cantilena, muy lento, y 3, presto giocoso,

Era sonata para flauta y piano de Francis Poulenc por Felicia van der Ende en flauta y Daria van den Berke en piano. De Béla Bartók, siete danzas populares rumanas por el conjunto instrumental Ángel Dubois y La Pietà.

Escuchábamos al conjunto instrumental Ángel Dubois y La Pietà interpretar de Béla Bartók siete danzas populares rumanas. A continuación, de Eduardo Fabini, Fantasía para violín y piano, por Cecilia Penades en el violín, junto a Carmen Mariño al piano. Movimientos: lento manontropo, movido, andantino, gracioso, lento, allegro, moderato.

Escuchábamos a Cecilia Penades en el violín y Carmen Mariño al piano, interpretando de Eduardo Fabini, Fantasía para violín y piano. A continuación, de Enrique Granados, seis piezas sobre cantos populares españoles, en el piano Alicia de la Rocha.

Escuchábamos 6 piezas sobre cantos populares españoles de Enrique Granados, interpretados en el piano por Alicia de la Rocha. Seguidamente de Ludwig van Beethoven, concierto de violín en re mayor opus 61, por la Orquesta Sinfónica de Londres, conducida por Wolfgang Sawallisch y Uto Ugi en el violín. Movimientos 1, allegro manon troppo, 2, larghetto, 3, rondó. Cadencia de Fritz Kreisler.

Escuchábamos Concierto de Violín en Re Mayor, Opus 61, de Ludwig van Beethoven, por la Orquesta Sinfónica de Londres, dirigida por Wolfgang Sawallisch. En el violín, Uto Ugi. De Modest Mussorgsky, Preludio de la ópera Jovanshina, Amanecer en el río Moscú, por la Orquesta Sinfónica de Sydney, dirigida por José Cerebrier.

Escuchábamos el preludio de la ópera Jovanshina, Amanecer en el río Moscú, de Modies Mussorgsky, por la Orquesta Sinfónica de Sydney, dirigida por José Serebrié. Seguidamente de Piotr Ilich Tchaikovsky, trío en la menor, opus 50, por el trío Suk, integrado por Josef Suk en violín, Josef Juchro en violonchelo y Jan Panenka en el piano.

Escuchábamos Trío en la menor opus 50 de Piotr Ilich Tchaikovsky, interpretado por el trío Zuk, integrado por Josef Zuk en violín, Josef Jujro en violonchelo y Jan Panenka en el piano. De Johann Strauss, hijo, escucharemos Vals del Emperador por la Orquesta Sinfónica de Viena, dirigida por Robert Stolz.

Escuchábamos a la Orquesta Sinfónica de Viena, dirigida por Robert Stolz, interpretando de Johann Strauss hijo, Vals del Emperador. A continuación, de Wolfgang Amadeus Mozart, concierto número 4 en mi bemol mayor para corno y orquesta, por la Orquesta Barroca de Friburgo, dirigida por Petra Mulligans. Movimientos 1, allegro moderato, 2, romanza andante, 3, rondó, allegro vivace.

Escuchábamos concierto número 4 en mi bemol mayor para corno y orquesta de Wolfgang Amadeus Mozart por la Orquesta Barroca de Friburgo, dirigida por Petra Mulligans. De Carl Philipp Bach, Sinfonía en si menor número 5 por la Orquesta Capella Estropolitana, dirigida por Christian Benda. Movimientos 1 allegretto, 2 larghetto y 3 presto.

Escuchábamos a la Orquesta Capella Estropolitana, dirigida por Christian Benda, interpretando de Carl Philipp Bach, Sinfonía en Si menor número 5. Seguidamente, de Michelangelo Rossi, Toccata séptima, y de Bernardo Storace, Toccata e Canzone, por Rinaldo Alessandrini en el clave.

Escuchábamos a Rinaldo Alessandrini interpretar en el clave de Michelangelo Rossi Toccata Settima y de Bernardo Storace Toccata e Canzone, seguidamente de Domenico Scarlatti, sonata en la menor y en re mayor para guitarra por John Williams en la guitarra.

Escuchábamos a John Williams interpretar en la guitarra de Domenico Scarlatti, sonata en la menor y en re mayor para guitarra. De Alessandro Scarlatti, sinfonía de concierto número 1 en fa mayor para dos flautas cuerdas y continuo, por William Bennett y Leonor Smith en flautas, con el conjunto I Musici. Movimientos 1 allegro, 2 adagio, 3 allegro, 4 adagio y 4 allegro.

Escuchábamos de Alessandro Scarlatti, Sinfonía de Concierto número 1 en Fa mayor para dos flautas, cuerdas y continuo, por William Bennett y Leonard Smith en flautas, conjunto y musici.

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6: De Jan van Gielsen, ahora trío para flauta, violín y viola. Sus intérpretes serán Jacques Swan en flauta y Marlene Asberg en violín. En viola, Ken Haki. Detalles: primero, tranquilo y libre; segundo, a la marcha leggero; y tercero, molto vivace.

De Jan van Gielsen hemos escuchado trío para flauta, violín y viola. En flauta, Jackson, en violín, Marlene Asberg, en viola, Ken Hackey. Seguidamente de Camille Saint-Saëns, romance en re bemol mayor, opus 37, y Odelette en re mayor, opus 162. Sus intérpretes, el flautista Horacio Parravicini y el pianista Eduardo Casaban.

De Camille Saint-Saëns se ha escuchado Romance en re bemol mayor, opus 37, y Odelette en re mayor, opus 162. En flauta, Horacio Parravicini, al piano, Eduardo Casaban. Seguidamente, de Jean Francais, Francia 1912-1997, el octeto para clarinete en si bemol, trompeta en fa, fagot, dos violines, viola, cello y contrabajo, movimiento que denominamos moderato, interpreta ensamble Karl Stamitz.

0: De Jean Francé, octeto para clarinete en si bemol, trompeta en fa, fagot, dos violines, viola, cello y contrabajo. Llegó en versión de ensamble Carl Stamitz.
1: De Giovanni Gabrieli, compartiremos tres canzonas para concertar con órgano. Interpretará el conjunto Concerto Palatino.

0: Era de Giovanni Gabrieli, tres canzonas para concertar con órgano. Interpretó conjunto Concerto Palatino.
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0: Los húngaros nos dejaba de Béla Bartók, canciones campesinas húngaras.
1: De Kurt Weill presentamos ahora tres piezas del ballet cantado Los Siete Pecados Capitales, a cargo de la Orquesta Sinfónica de Londres, con la dirección de Michael Tilson Thomas. Detalles, prólogo, pereza y soberbia.

De Kurt Weill les hemos presentado tres piezas del ballet cantado Los Siete Pecados Capitales por la Orquesta Sinfónica de Londres y la dirección de Michael Tilson Thomas. De Salvador Brotons, Presagio, Opus 34, interpreta la Orquesta Sinfónica de Córdoba, dirigida por el propio Salvador Brotons.

De Salvador Brotons, Presagio, opus 34, interpreta la Orquesta Sinfónica de Córdoba, dirigida por el propio Salvador Brotons. Los invitamos a escuchar Obertura sobre temas rusos, opus 28, de Nikolai Rimsky-Korsakov, interpreta la Orquesta Sinfónica de Moscú bajo la batuta del maestro Igor Golovshin.

De Nikolai Rimsky-Korsakov hemos escuchado Boyerina Vera Yaloga, opus 54, que ha llegado en versión de la Orquesta Sinfónica de Moscú, dirigida por Igor Golovshin. De Richard Strauss, a continuación, concierto para oboe y orquesta. En oboe solista, Robin Carter, con la Orquesta Sinfónica de Londres y la dirección de James Judd.

de Richard Strauss se ha escuchado Concierto para oboe y orquesta, en oboe solista Robin Carter con la Orquesta Sinfónica de Londres. Ha dirigido el maestro James Jude. Fuera de la profundidad y magnífica de Orlando Gibbons, llega en versión de Camerata Oxford que dirige el maestro Jeremy Summerlee.

El maestro Jeremy Summerlee ha dirigido a Camerata Oxford. Escuchamos Fuera de la profundidad y magnífica de Orlando Gibbons. Piezas del misterio provenzal medieval A Inés, por ensamble Cantilena Antigua y la dirección de Stefano Alvarello.

Hemos escuchado piezas del misterio provenzal medieval Aines, por ensamble Cantilena Antigua y la dirección de Stefano Alvarello. De Charles Tomlinson Rives, dos piezas para piano, por el pianista Michael Lewin. Detalle, primero Rapsodia en si menor, con gran libertad, segundo Barcarolla, Belle Nuit o Nuit d'Amour, de los cuentos de Hoffmann de Offenbach, transcripción.

de Charles Tomlinson Reeves, dos piezas para piano, por el pianista Michael Lewin. Detalle: primero Rapsodia en si menor, con gran libertad; segundo Barcarolla, Belle de Nuit o Nuit d'Amour, de los cuentos de Hoffmann de Offenbach, transcripción. De Jan van Gielse, ahora trío para flauta, violín y viola. Sus intérpretes serán Jacques Swan en flauta y Marlene Asberg en violín. En viola, Ken Hackey. Detalles: primero, tranquilo y libre; segundo, a la marcha leggero; y tercero, molto vivace.

De Jan van Gielsen hemos escuchado Trío para flauta, violín y viola. En flauta, Jacques Zoon; en violín, Marlene Asberg; en viola, Ken Hackey. De Joseph Haydn, Cuarteto de cuerdas, opus 17, número 2, en fa mayor, el Kodály Quartet.

de Joseph Haydn, se ha escuchado Cuarteto de Cuerdas, opus 17, número 2, en fa mayor. Interpretó el Caudill Quartet. De Toine Arbaud, danzas populares francesas, interpretadas por The Broadside Band, con dirección de Jeremy Barlow.

De Tuano Arbeau eran danzas populares francesas interpretadas por The Broadside Band con dirección de Jeremy Barlow. De Georg Friedrich Händel, suite en si bemol mayor, catálogo Deutsch G3436, al piano Amarau Vieira.

De Georg Friedrich Händel se ha escuchado Suite en Si bemol mayor, catálogo Deutsch, G34-36, al piano Amarau Vieira. El guitarrista Eduardo Fernández, Suite número 1, BWV 996 de Johann Sebastian Bach.

0: El guitarrista Eduardo Fernández, suite número 1, BWV 996 de Johann Sebastian Bach.
1: Así concluye Los Pasos Perdidos. 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

Hoy damos inicio en Lírica Viva a un microciclo de tres programas dedicados a la memoria de Giancarlo Menotti, uno de los últimos representantes del glorioso pasado musical del cual Italia disfrutara durante siglos, amalgamado con la tradición musical estadounidense, su país de residencia durante la mayor parte de su vida. Este ilustre músico ítalo-norteamericano vino al mundo el 7 de julio de 1911 en Cadigliano, Italia, región cerca al lago Lugano. Bajo la tutela de su madre, a los 7 años comenzó a componer canciones y 4 años después escribió el libreto de La muerte de Pierrot, la que sería su primera experiencia en el campo de la ópera. En 1923 dio comienzo su formación musical oficial en el Conservatorio Giuseppe Verdi de Milán. Luego del fallecimiento de su padre, su madre lo trasladó a Estados Unidos de América, enrolándolo en el célebre Instituto Musical Curtis de Filadelfia, donde completara sus estudios con la pianista Rosario